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0: Bienvenidos a todos en esta noche de pelea por la libertad cortesía del Estudio Deporte.
1: Mr. Trump, diga cuál es el motivo de esta pelea de esta noche.
2: Es por la libertad de un país y mucho más.
3: ¿Sabe qué quiere decir eso?
4: Si gano, me quedo en Venezuela más mis 50 millones.
3: ¿Y si pierde?
4: Me iré al SECOT con mis amigos y mi cilindra hermosa.
5: Si pierde, nos jodemos todos.
6: Pero este sí que es más bobo que un burro.
7: Escuchen mis instrucciones, obedezcan mis órdenes en todo momento. ¿Entendido?
8: ¡Boxing!